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vámonos a los clásicos de la cumbia. Le damos la bienvenida, claro. Mi nombre es Lobo Vázquez, contigo hasta las 8. Clásicos de la

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0: Radio Caricia te da la hora. 7:31.
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chicas y muchachos, muy buenas noches. ¿Qué tal? Lunes, inicio de semana. Ya estamos para compartir los 180 minutos de programación en tu Radio Caricia. Está buenísima con el doctor Truquito. Paradero 107, que te va a acompañar hasta las 11 de la noche con la mejor cumbia de tu Radio Caricia. Bienvenidos, bienvenidas a lunes, inicio de semana, a pocas horas ya de cumplir 205 años de la independencia del Perú. Así que, si recién te enganchas, súbele más el volumen, que aquí empezamos el programa Paradero 107 de la FM. Radio Caricia está buenísima.

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agua marina. ¡Qué rico inicio de fin de semana hoy lunes! A partir de estos momentos ya tú puedes marcar el 942-951-940 para pedir tu música. Yo te complazco al toque roque. Tus saluditos para mis amigos que me acompañan en su casita. Otros que están viajando. Para mis amigos choferes que están por diferentes rumbos de la ciudad de Las Palmeras. Y para los que trabajan en los mosocomios, los guachimanes. Toda esa gente linda que nos está escuchando a esta hora en Radio Caricia, siendo 8 de la noche con 20 minutos, con el doctor Truquito Piratex, más na a mí, el paradero 107. Así que prepárate y empiézame a marcar el teléfono 942-951-940 y te complazco tu música, lo que usted me pide, y yo te lo complazco al toque roque.

0: Martes, inicio de semana, gracias por la sintonía, mis amigos, mis hermanos. Estamos ya a 8 de la noche con 33 minutos. Me mandan al WhatsApp, al interno. Dale un saludito a mi pata, la gente de Multiservicio Renzo, la gente de Multiservicio Renzo, su gerente Cristian Sandoval, mi amigo, mi hermano Cristian Sandoval, el popular Lamas. Esto es en la urbanización 9 de abril, cuadra 1, un favor, papi. De todas maneras, estamos cumpliendo tus saluditos, que nos escribe al 942 951-940 en el Girón 9 de abril para Multiservicio Renzo, para mi papi Cristian Sandoval y para Marcos Nino y Psicópata, los bravos de los bravos de Multiservicio Renzo, ahí acompañando con mi amigo, mi hermano Tercero y Suiza y Raco Tours. Grande, mi amigo Tercerito, con esa gente de Multiservicio Renzo en la cuadra. En el Girón 9 de abril, la cuadra 1. Gracias, gracias. Un aplausito para esa people.
1: ¡Arriba, Perú!
0: Claro, esa people que está en sintonía de la número 1, Radio Caricia. ¡Está buenísima! 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Gracias, mi amigo Caro López, que está en sintonía de la número 1, Radio Caricia. ¡Está buenísima! ¡Qué rico!

0: vacilón del lunes. Tenemos un saludito para los muchachos del turismo, los muchachos que se encargan de hacer turismo a toda la región San Martín. Para mi amigo, mi hermano John y Mochito Tours, mi amigo, mi hermano Mochito, a los años que no te veo, mi amigo, mi hermano. Su gerente Marcos Nino y su bro el psicópata. Todos son psicópatas ahí porque son bárbaros estos muchachos, ¿ah? Esto en alguna parte de la ciudad de Tarapoto, en el Jirón 9 de abril, me dice, en la primera cuadra. Un abrazo para toda esa gente que están reunidos tomando unas chilindrinas ya, celebrando su aniversario del Perú, como dice acá.
1: ¡Arriba Perú!
0: Claro, para toda esa gente linda, psicópata, Mochito Tus. Para el gerente Cristian Sandoval y toda esa gente linda, y John, toda esa gente linda de Multiservicios Renzo. Ellos están ahí en la primera cuadra de 9 de abril. Gracias, un apretón de manos para toda esa gente y para Rago Tours, mi amigo, mi hermano tercero y Suiza. Bien ahí, muchachos, ya les caigo por ahí para que me inviten un par de... ¡Ay, ay, ay! Más fría que abrazo de suegra. Gracias, muchachos, por la sintonía.
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de Paradero 107 y Radio Caricia. Tenemos un saludito en el barrio de Partido Alto para el suboficial Gino Alexander Otmin Sangama. Está botando la casa por la ventana. Ve, muchachos, que entre los mariachis.

todo lo que les están acompañando el día de hoy ahí en la cuadra 10 de Jirón Leoncio Prado, me dice, para

Otro saludito para mi gente linda de Girón 9 de abril, la primera cuadra. Este, un saludo para mi amigo Johncito, fiel oyente del programa. De ahí en Multiservicios Renzo, de parte de su gerente Cristian Sandoval. Esto en Girón 9 de abril para mi amigo Johncito, de parte de su gerente Cristian Sandoval. Multiservicios Renzo, buena muchacho. Nos comentan que ellos nos escuchan todos los días, de lunes a jueves, de 8 a 11, son fiel oyente al programa. Gracias muchacho por estar con la número 1 Radio Caricia y Paradero 107, con este pechito, el doctor Truquito Piratex, más nada a mí. Si recién te enganchas a la programación de la número 1 Radio Caricia, súbele más el volumen.

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Seguimos en vivo, son las 9 de la noche con 18 minutos, 9 de la noche con 18 minutos. Esto continúa con full diversión, full pilas y la mejor música para acompañarte donde estés, donde te encuentres, viajando, estás en la oficina, estás en el hospital, donde te encuentres, ¿no? Gracias por elegirnos y ser parte de esta gran sintonía. Sube el volumen porque la noche recién se está poniendo buena. El lunes de buena vibra, lunes inicio de semana y a pocas horas para cumplir 205 años de independencia. Gracias a José de San Martín.

noche, 25 minutos. Los teléfonos no dejan de sonar, amigo. Mándame un saludito para toda esa gente de la caña, para los incomprendidos de la caña, para los amigos lechuceros de Pisan Express que están ya preparándose para ir rumbo a Tingo María. Me comenta mi amigo Pedro Panduro. Mi amigo Pedro Pandurito está ahí esperando su turno para salir a Tingo María. Saludo para Carlos, Franco, Eduardo y Víctor. Esto en la empresa Pisana Express. Un apretón de mano para mi amigo Pedro Panduro.

Muy buenas noches a los que recién nos sintonizan. Ya son las 9:37 minutos y seguimos encendiendo tu noche en Radio Caricia. Arrancamos este bloque con toda la energía, full diversión, full pilas y la mejor música para acompañar donde quieras que estés. Gracias por elegirnos este lunes 27. Súbele el volumen porque esto recién comienza.

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de Paradero 107 en Radio Caricia y el doctor Drunquito Miratex. Tenemos saluditos en la parte baja de la ciudad de Tarapoto, a Tumpampa, para Groner, Joyce, Agni, Remberto, Martina, Jorge Luis, esa gente linda de Atumpampa que está en full sintonía con la número uno, Radio Caricia. Está buenísima. Otros saluditos en San Juan de Cumbasa. Mi gente linda, mi gente gallera de San Juan de Cumbasa, para Alex, Chino, Wigner, Junior, Coyo, Jarrito, Robin y Rey David. Esto está ahí en San Juan de Cumbasa. Están escuchando Radio Caricia, está buenísima, con el doctor Truquito y Paradero 107. Toda esa gente gallera que están en full peleas de gallos ahí en San Juan de Cumbasa. Gracias por la sintonía, gracias mil por estar hasta esta hora compartiendo la mejor diversión de hoy lunes, inicio de semana.

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nos escuchan desde casa, el trabajo, en la carretera o desde cualquier rincón de la ciudad de San Martín. Gracias por sus mensajes y por ser parte de esta gran familia radial. Ustedes son el corazón del programa. Gracias mil. Un saludo también para mi madre querida que está en sintonía, fiel oyente de Radio Caricia desde las 6 de la mañana hasta que yo cierre el programa hasta las 11 de la noche, para mi mamá Rosita Angélica y para mi hermana Yuli Vanessa, que se recupere pronto después de que le había picado una hormiga por ahí venenosa. Un abrazo, un apretón de manos, que se recupere pronto. Ella ya salió del hospital, le pusieron suero, pero ahí están ellos en las buenas y en las malas, escuchando Radio Caricia, que está buenísima.

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Llegamos a la recta final ya del programa, son las 10 de la noche, 36 minutos. La diversión no se acaba porque nosotros... mañana nos damos un descanso hasta el día jueves. Nos vamos de shopping el día de mañana. Pero acá estamos hasta las 11 para compartir la mejor música de Radio Caricia. Está buenísima como todos los días. Es la radio número uno de cumbia de Tarapoto.

Julio. Que Dios me los bendiga y que lo pasen un bonito 28 y 29. Nos encontramos el día jueves. El día jueves se despide con ustedes el doctor Truquito. Tengan un dulce sueño. Chau, chau. Felices fiestas a todos. Un abrazo, un apretón de manos para toda mi gente linda de todo el Perú. Que mañana en una hora ya estaremos cantando el Happy Verde a nuestra patria querida. Chau, chau, Perú. Bendiciones. Nos vemos el día jueves de 8 a 11 de la noche.

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0: Radio Galicia te da la hora.
1: 3:58.
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0: 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Buenos días, Radio Caricia te da la hora. 4:53.
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1: Amigos, bienvenidos. Ya estamos en el programa de la Fundación Internacional de Brujería Chamánica, aquí presentes en Tarapoto. Gracias por esa sintonía grande y porque están en esa constante comunicación, llegando a todas las personas que hoy necesitan una ayuda, que hoy han escuchado hablar acerca del trabajo que realiza la Fundación Internacional de Brujería Chamánica. Y aquí con humildad estamos presentes, aquí en nuestra tierra que es el Perú, y en Tarapoto, que es una tierra maravillosa, donde nos han recomendado muchas personas que lleguemos a ayudar a tanta gente que injustamente es víctima de la maldad, del daño, y mucha gente, quizá usted que está escuchando el programa, está pasando por todo esto. Hoy estamos al alcance de todos ustedes. Ustedes podrán venir a consultar. Aquí está presente el supremo chamán de América, don Pedro Guardizo, y quien te habla, Randú de la India. Aquí presentes para extender una ayuda a través de un ritual. En mesa ponemos esas poderosas artes, levantando un conjuro y pidiendo la intervención de las ánimas benditas que nos acompañan en este trajinar contra el mal, contra el daño, contra la maldad. Hoy usted puede recibir una solución a su problema. Amigo que sufres en el campo del amor, esa persona que hoy no te quiere, te dice, no te ama, te dice, y te humilla, te dice que eres lo peor, te trata como si fueses una basura, y usted no sabe qué hacer, porque es tu gran amor, pero al mismo tiempo no quieres alejarte, ni tampoco quieres que te trate de esa manera. Quisieras que te ames, tu sueño dorado, quisieras que te quiera de la misma manera en que usted le quiere. Pues entonces, aquí vamos a hacer el más poderoso ritual que existe para el amor, con el fetuche consagrado para el amor, con un muñeco incaico. Este es conocimiento ancestral desde la época de los guayacundos. Un muñeco que lleva serma negra, que lleva chamico, lleva taco de reina, pasiflora, que lleva ortiga negra. Plantas que han sido, amigos oyentes, cosechadas junto a las lagunas de las Guaringas de Huancabamba. Y estas plantas se utilizan en un ritual de luna llena para poder conformar este maravilloso muñeco, que es un fetuche. El fetuche que tiene forma humana, que tiene la forma de un varón o de una mujer, de acuerdo a lo que se va a necesitar. Usted va a recibir este ritual y te darás cuenta cómo de inmediato da resultado. ¡De inmediato obra! Y usted se queda sorprendido cuando vas a recibir esa llamada, cuando te van a ir a buscar, te van a abrazar, te van a besar, se va a volver loco, loquita, quizá por estar a tu lado, y te va a decir cuánto te quiere, cuánto te ama, y te va a pedir perdón si te humilló. Se pondrá de rodillas, y si usted quiere, le dice que no quiere saber nada, y te va a insistir, porque así de poderoso es el ritual para el amor. Amigos, aquí estamos en Tarapoto, hay que hacer la comunicación.
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1: Estoy recibiendo las comunicaciones de diferentes lugares. Tengo la comunicación de Evelyn. Evelyn me dice, maestro Randú, yo sufro por amor. Usted está hablando del amor y yo no sé qué hacer. ¿Cómo para que este hombre cambie? Porque es muy mujeriego. Acá me deja su nombre completo. Mi amiga, escúchame bien. Este hombrecito es mujeriego por naturaleza, ¿verdad? Y usted, veo que acá ya se ha ido incluso a otros lugares. Se ha ido a consultarse en otras partes. Y no te han ayudado, lo único que perdiste es el tiempo y tu dinero. Pues aquí, hija mía, lo que tienes que pagar solo es la consulta. Y con lo cual usted va a recibir una lectura completa de cartas para que descubras el por qué este hombre ha cambiado tanto. Hoy dice que te quiere, pero no te respeta. Hoy dice que te ama, pero está con otras mujeres. Y usted ya se ha dado cuenta que ha perdido hasta la vergüenza, ¿verdad? Usted va a descubrir por qué a través de la lectura astral. Y vas a participar de la mesada para limpiarte esa mala vibra porque estás muy cruzada, porque estás muy negativa y eso también te lleva al fracaso en el amor. Hija mía, escúchame bien. Quiero decirte que sí te podemos ayudar. Aquí con mi padre, don Pedro Guarnizo. Aquí, Randú de la India te lo dice. Yo te puedo ayudar y puedo hacer que este hombre vuelva a tu lado, de rodillas, a pedirte perdón y que se convierta en un esclavo de tu amor y que solamente esté pensando en usted, pensando en tu amor, pensando en tu cariño, pensando solamente en complacerte, pensando en hacerte feliz. Así es mi trabajo y yo te lo garantizo. Ya lo sabes, haz tu comunicación al terminar este programa, llámame para poder tener ya reservada una cita y vengas. Aquí en Tarapoto, estoy en pleno centro. Aquí tenemos otra comunicación. La comunicación de Piero. Piero dice, gracias, don Randú. Gracias porque ustedes me ayudaron. Un saludo también para su padre, don Pedro Guarnizo. Hoy estoy trabajando, he recuperado mi moto. Estoy trabajando ya, gracias a Dios. Ya no quiero saber nada de la bebida. Este amigo llegó junto a su esposa. Incluso en la consulta, cuando llegó, estaba ebrio. Porque él no podía dejar la bebida. No podía dejar de tomar. Lo que comenzó como un fuego se convirtió en realmente en un calvario, en algo terrible para él, porque era ya insoportable. Él quería, tenía la voluntad de dejar de beber, pero no podía. El cuerpo empezaba a fallarle, empezaba a temblar. Era una desesperación, una angustia. Mire, ¿hasta dónde puede llegar? Y mucha gente está pasando por este problema. Pero nuestro amigo participó de los rituales. Le hicimos en la mesada un ritual para ayudar a liberarse de todo este daño que él mismo se estaba ocasionando, para quitarse el vicio. Le preparamos un secreto, un buen remedio que lo ha venido tomando y hoy da fe del resultado nuestro amigo. 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
1: Gladys me dice, maestro Randú, véame en sus cartas, por favor. Quisiera encontrar un buen trabajo. Ya me cansé de ser pobre, dice Gladys. Gladys, has sufrido mucho, hija mía. Y veo que estás pasando grandes necesidades. Pues veo que también te has fijado en un señor que ya tiene sus años, ¿verdad? Él es soltero, es viudo, ¿no? Y tiene su dinero. Pero estás intentando conquistarlo. Y él, pues, no te corresponde, ¿no? Te has dado cuenta que él quizá lo que quiere simplemente es pasar un momento de placer. Pero usted quiere que él se enamore. Usted quiere que él se vuelva loco, ¿no? Se vuelva loco por ti, para que te dé todo lo que siempre soñaste. Pues eso lo vas a lograr, hija mía. Ven a visitarme. ¿Tienes una foto de él? Tráemela. Ven aquí. Estoy en pleno centro de Tarapoto y te voy a ayudar con un ritual para que tu vida cambie.
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1: Marjorie está escuchando el programa. Marjorie dice, ya se cansó de tener un marido haragán. Así me dice. No trabaja, solamente pasa en el juego. Está de palomía con los amigos, para arriba y para abajo. Y te tiene de hambre, ¿verdad, hija mía? Bueno, de estos jóvenes hay muchos. Y ya la verdad estás cansada. hoy necesitas que él madure. Hoy necesitas que él cambie, que él se dedique a trabajar, porque trabajar sabe trabajar. Lo que pasa es que él no asume su responsabilidad. Pues ustedes ya formaron un hogar y este hombre necesita ponerse ya, asumir su responsabilidad de esposo, de luchar para constituir bien a su familia, de sacarte adelante, ¿verdad? Hija mía, escúchame bien, hay un secreto, aquí lo tengo, es un secreto maravilloso. Ven a visitarme, le vas a dar, ¿ya? Este secreto se lo vas a dar en la comida, lo vas a dar a manera de polvito encima de su comida, ¿ya? Y él ni cuenta se va a dar porque no tiene ningún sabor. Este secreto lo vamos a conjurar con tu persona y a través de una prenda íntima tuya. Así que tienes que traerme una prenda íntima y aquí vamos a hacer el ritual. Y te vas a dar cuenta el resultado. Desde los primeros días que vas a realizar este secreto, lo vas a ver cambiado. Lo vas a ver dispuesto a trabajar. Y le vas a decir que se ponga a trabajar y él va a ir. Y se va a poner a trabajar. Y va a empezar a darte resultado porque se va a convertir en un hombre responsable. Y va a dejar incluso hasta de ser mujeriego, ¿no? Hasta de ser un irresponsable, un palomío, un juguetón. ¿Quieres que cambie? Entonces lo vamos a conseguir a través de un ritual. Te espero, pero llama primero para que tengas reservada la cita. Porque hay mucha gente que ha llegado a mi dirección y, bueno, lamentablemente ese día ya estoy lleno de citas que han sido reservadas con anticipación. Y muchos que vienen fuera de Tarapoto tienen que esperar y se quedan hasta el siguiente día. Entonces, aquellos amigos que hoy tienen prisa, que están con el tiempo, ¿no? Porque tienen que trabajar, tienen que ver la chacra, los animales, el negocio, ¿no? Tienen que dedicarse, entonces no pueden perder mucho tiempo. Necesitan que sea una atención rápida durante la mañana, por la tarde o por la noche. Entonces, amigos, les hacemos la invitación para que primero coordinen una cita a través de una llamada. Les va a responder mi secretaria o quien les habla.
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1: Recibo las comunicaciones, también las llamadas. Nuestro amigo Carlos, quien ahora nos cuenta que ya está trabajando, está bien de salud. Un hombre que estaba realmente muy deprimido porque estaba enfermo, se sentía muy débil y su vigor sexual también era un problema grande que venía arrastrando durante mucho tiempo. Él necesitaba un cambio en su vida. Ahora todo ha vuelto a ser como antes. Ha rejuvenecido su cuerpo, ¿verdad? Incluso su vigor sexual está de maravilla. Nos llama y nos cuenta, nos dice, estoy de lo mejor, mi esposa está muy feliz, contentos todos en casa porque ya incluso estoy trabajando, estoy ganando mi buen dinero como antes. Mi amigo, gracias por tu linda comunicación. Aquí estamos para ayudar. 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Y usted quiere hoy una cita, quiere consultar por tantas cosas negativas, por tantas cosas malas que te ocurren, quieres que tu vida cambie, quieres recibir una ayuda, quieres un secreto, quieres estar libre del daño, de tanta gente envidiosa que te rodea, sospechas que algo malo te están haciendo, pues acá lo vas a descubrir en una lectura de cartas perfecta. 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
1: Maestro Pedro Guarnizo, bienvenido al programa.
3: Muchas gracias, mis amigos. Gracias a todos ustedes. ¡Qué cordial sintonía! ¡Qué buena vibra! ¡Qué energía! Se transmite a través de las ondas sonoras de esta prestigiosa radio. No hay frontera, ¿verdad? No hay frontera. El chamanismo está en el mundo y se logra con fe. Hoy, decaído, ya te despertaste. Me estás escuchando hace mucho tiempo, pero todavía no decides venir a visitarme. ¿Por qué será? Por el tiempo, vives muy lejos, no cuentas con dinero, hay un problema o hay una excusa. Pero usted tiene que darse cuenta, amigo mío, tiene que darse cuenta que así no puedes seguir adelante. Te vas enfermando cada día más y más. De unas simples dolencias, hoy ya ni puedes de caminar. A lo mejor ya estás prostrado. A lo mejor ya tu familia agotó todos los recursos económicos, vendiendo su propiedad y prestando dinero por un lado y otro lado. Se desesperan, quieren curarte, tú sientes que la vida se te escapa de las manos y dices a lo mejor, no quiero morirme, ¿no? Otro dice, mejor Dios mío, llévame. Amigo mío, Dios quiere que sigas viviendo. La radiografía chamánica es a través del cuy, ¿sí? Del tabaco virgen, de la chachada de coca y de la buena chingada. Como buen chamán, yo puedo decirte que puedo limpiarte de pies a cabeza, amigo varón que me escucha. Serán tus riñones, será tu colon, ¿no? Habrá úlcera, hay un tumor, hay un cáncer. Los huesos son dolores insoportables. Amigo, tu próstata ya no puede más, te están sondeando. Usted, amiga, se estriñe demasiado. Tu colon irritado. Te dicen que tienen que operarte y te persinas y dices, Dios mío, no quiero operarme porque tengo mucho miedo. Y la verdad que cuando aplican la anestesia no sabes si despertarás o no despertarás. Entonces usted quiere buscar una ayuda. Pues entonces, amiga que me escuchas, mujer, un cuy hembra, limpiaré todo tu cuerpo, rezando y conjurando, chachando mi coca, levantando y chingando. Así aprendí y así lo vengo haciendo. Y ahí está el resultado, señores. Muchos dirán, ¿qué mano santa tiene Pedro Guarniz? No, yo no soy ningún santo. Soy como usted, sencillo y humilde. Eso soy. Pero lo que vengo haciendo por muchísimos años, más de 47 años, como el chamán de América, lo hago con el alma, lo hago con corazón. Porque hay gente que también me han dicho, don Pedro, yo me limpié, me bañaron y no me sirvió para nada. Pero cuando yo le digo, hoy vas a saber, hoy vas a sentir una limpia. Y cuando empiezo de pies a cabeza limpiándole con las hierbas, con las plantitas, con las flores y suplando mi agua florida, mi agua cananga, mi siete espíritus, mi ramillete de novia, mi tabú encantado. Y cuando soplo esa agua bendita de la laguna El Chimbe, esa laguna poderosa de iluminación, en ese instante siente que todo su cuerpo es cubierto con una energía brillante, maravillosa. Cambian su semblante, sus ojitos empiezan a brillar y abrigan una esperanza. Y cuando se retiran, me estrechan la mano y me abrazan y me dicen, don Pedro, me voy muy agradecida. Don Pedro, estoy agradecido de usted porque sé que este momento ha cambiado mi vida. Así lo sienten al instante, porque eso es una limpia. Una limpia tiene que ser hecho con fuerza, con energía, con cantos, con saumos, con sopladas de corazón. Limpieza con chontas, con espadas de oro, de plata, con piedras preciosas y baños. Baños de aguas, de manantiales maravillosos. Todo eso podemos hacer, pero hay que hacerlo con fe.
1: Y aquí quiero invitar a todos mis amigos que están en la sintonía del programa en el exterior y escuchan este programa vía internet, que también es retransmitido y desde ahí recibimos muchas comunicaciones para consultar. 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Nombre, fotografía, su fecha de nacimiento a través del WhatsApp. Escriba y usted podrá ingresar, se agrega, envíe su pregunta, su fotografía y va a recibir usted la orientación respectiva. Aquí estamos ayudando de corazón al mundo. Gente de diferentes lugares y nacionalidades, porque hay mucha de la comunidad latina en el mundo, ¿verdad? Mucha gente que radica, pero muchos se fueron tras un sueño. Y solamente fue eso, un sueño. Les fue mal. Y muchas veces dicen, estoy aquí peor que lo que estaba. No tengo dinero ni para regresar, me dicen algunos. Amigos, tan mal les va es que han arrastrado esa salazón. Han llevado toda esa salazón, esa mala suerte y siguen. Y van de mal en peor, efectivamente. Usted necesita una orientación. Yo le invito para hacer su comunicación.
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1: Y el amor, el amor. ¿Cuánto sufrimiento por amor? La vida sin amor no es vida. Y hoy muchos desesperados caen en una depresión, incluso hasta llegan al suicidio. ¿Por qué llegar a tanto? ¿Por qué pasar a mayores ese problema que usted tiene, mi amigo? Si hay una solución, sí, don Pedro Guarnizo la tiene. Usted pregunte por el fetuche consagrado para el amor, que es una maravilla. Es el ritual más poderoso para el amor. El ritual que se realiza con un fetuche, que es un muñequito de forma humana que está elaborado con hierbas místicas sagradas de las lagunas de las Guaringas de Huancabamba. Esta muñeca ha sido elaborada en un día de luna llena, enmesada de madrugada, toda la madrugada, toda la noche. Amigos oyentes, una muñeca que está consagrada. Usted, con el fetuche consagrado para el amor, asegura el cariño de la persona que deseas. El amor incondicional de la persona que quieras. Así esta persona hoy te diga, te odio, te detesto, no quiero saber de ti. Así ves que le fastidias, así te humille o así esté lejos. Donde quiera que se encuentre, le hacemos el trabajo. Este ritual que se hace a partir de las 12 de la noche, donde usted va a poner la fotografía en el fetuche, va a poner la fotografía, va a poner el nombre, vamos a poner una sentencia de amor y esta muñeca usted se lo va a pasar por todo su cuerpo, por su rostro, por su pecho y la vas a aprisionar, la vas a abrazar a tu cuerpo y vas a decir en este momento el conjuro que don Pedro Guarnizo te va a indicar y usted va a ver el resultado. Aquí no tiene que esperar días, semanas, meses, no, al instante te llama y vas a notar en esa llamada esa desesperación por estar a tu lado, por verte, por abrazarte, por besarte. Muchos se quedan sorprendidos, pero así es el trabajo de efectivo, porque es el ritual, escúcheme bien, más poderoso para el amor en el mundo. Usted haga su comunicación y compruébelo. Verá usted cómo esa persona que hoy te parece un imposible vendrá convertido en un esclavo de tu amor. Usted le puede hacer como quiera y ahí estará dispuesto a todos tus deseos. Sí, ayer decía una señora, la verdad estoy sorprendida. ¿Cómo es que ha cambiado? Dice mi esposo. Ahora yo lo tengo comiendo de la mano, ¿no? Lo tiene como una mansa palomita. De igual manera también Jesús, Jesús se comunicó. Él está en la sintonía del programa, ¿sí? En plena sintonía del programa. Ahí está Jesús escuchando el programa y Jesús nos cuenta que efectivamente logró tener a su lado al amor de su vida, a quien siempre había deseado. Siempre deseaba tener a esa mujer. ¿Qué no había hecho? Dice. Había intentado conquistarla, enamorarla. Nada de lo que hacía le daba resultado. Pues incluso hasta era humillado, maltratado. Pero ahora nos cuenta nuestro amigo que ya está a su lado. Que incluso están conviviendo. Amigos, el resultado es al instante. Usted no tiene que esperar. ¿Quieres comprobarlo? Entonces llama.
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1: Y don Pedro Guarnizo hablaba de algo muy importante. Aquí en Tarapoto hay mucha gente que está enferma, está delicada de salud. Hay mucha gente que está enferma, delicada de salud en diferentes partes del país y del mundo. Y esa enfermedad, por más de que tiene un tratamiento, que existe un medicamento ya, existe un tratamiento para esa enfermedad que le han detectado, no se cura. ¿A qué se debe? Dice, no tiene que ser un daño, no tiene que ser una maldad, porque ya sé qué enfermedad tengo, pero no me curo, por más de que toma remedios. Amigo, muchas veces se hace un daño, se hace una maldad para que el cuerpo se debilite y para que cualquier enfermedad ingrese y acabe con tu vida. ¿Eso no lo sabía usted? Pues sí, también hay maldades, también hay daños que se hacen para que la enfermedad domine tu cuerpo y termine acabando con tu salud, con tu vida. Amigos, son rituales poderosos los que hoy estamos realizando aquí. Y curando con un ritual ancestral, la visualización, la radiografía inca en el cuy. Cuy macho para el varón, cuy hembra para la mujer. Aquí elevamos los rituales, pasando el animalito de pies a cabeza, de cabeza a pies. Hombro con hombro, cabeza con cabeza, pecho con pecho, barriga con barriga, pierna con pierna, brazo con brazo. Aquí se hace el ritual y se visualiza qué es lo que realmente viene sucediendo en tu organismo. ¿Qué es lo que está pasando? Si es una enfermedad natural o si es una enfermedad puesta por algún enemigo, por alguna persona mala, personas malas que se dedican a hacer el daño, que se dedican a destruir familias, a acabar con la tranquilidad de las personas, hay por todos lados. Usted dirá, yo no tengo enemigos porque yo no le hago mal a nadie. Eso es lo que piensas. Eso es lo que piensa. A lo mejor en tu juventud o hace muchos años cometiste un error, jugaste con los sentimientos de una persona, ¿verdad? O te metiste con alguien sin saber que tenía otro en su vida, te convertiste en un amante sin saberlo y después la persona afectada se dio cuenta, te hicieron una maldad. Te vieron una fotografía, te hicieron un daño. Sí, hay tantas cosas malas que ocurren, amigos, y usted puede ser una víctima de ello. O a lo mejor no le has hecho daño a nadie, como dice, ¿no? Nadie es tu enemigo, pero hay muchos que son enemigos gratuitos. ¿Y por qué? Porque te ven que tienes una linda familia, porque te ven que tienes una linda esposa, porque tienes un buen trabajo, porque ya estás ahorrando tu dinerito, porque está creciendo tu negocio, porque ya te compraste un carrito, porque ya estás por ahí alquilando otra tierrita, otra chacrita para poder sembrar, porque ven que quieres progresar. Ya te odian, ya te detestan, ya quieren acabar contigo. 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Usted que en este momento vive desesperado porque su problema no se puede solucionar, entonces llame.
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1: Buenos días.

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1: Y ahora seguimos bailando, seguimos gozando. Aquí está Internacional Caribe con la parranda selvática número 1-1.

0: Radio Galicia te da la hora.
1: 6:01.
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Buenos días.

0: Radio Galicia te da la hora. 6:31.
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1: 6:49.
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0: Radio Caricia te da la hora. 7 en punto.
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1: 7:13.
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1: 7:29.
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3: 7:47.
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Radio Galicia te da la hora. 7:56. ¡Felices fiestas patrias! ¡Te desea Radio Galicia! ¡Está buenísima! 100% peruanísimo.

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0: Radio Galicia te da la hora.
1: 9:32.
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1: 9:57.
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0: Radio Galicia te da la hora.
1: 10 y 28.
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0: 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Esta es la hora exacta.
1: 11 en punto.
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0: Radio Galicia te da la hora. 11:28.
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0: radio que Alicia te da la hora. 11 y 59 minutos.
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0: Radio Galicia te da la hora. 12:27.
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0: Radio Galicia te da la hora. 1:01.
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0: Radio Galicia te da la hora. 1:59.
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0: Radio Galicia te da la hora.
1: 2:33.
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0: 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Esta es la hora exacta.
1: 3 en punto.
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0: Radio Galicia te da la hora.
1: 3:30.
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0: Radio Galicia te da la hora. 4:01.
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0: Radio Galicia te da la hora. 4:29.
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0: Radio Caricia te da la hora. 4:57.
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0: Radio Galicia te da la hora. 5:31.
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0: Radio Galicia te da la hora. 5:58.
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0: Radio Galicia te da la hora.
1: 6:27.
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0: 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Esta es la hora exacta.
1: 7 en punto.
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